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Es la hora 21:03. 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
2: Es la hora 21, 49 minutos.

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1: El Mundial 2026 estrena una tradición que llegó para quedarse. A partir de las semifinales cambia la pelota. Después de jugar toda la copa con la Trionda, FIFA y Adidas presentaron la Trionda Final, un balón exclusivo que se utilizará únicamente en semifinales, el partido por tercer y cuarto puesto y la gran final. Lo primero que llama la atención es su diseño. Predomina el color dorado, inspirado en el trofeo de la Copa del Mundo, combinado con detalles en negro, rojo y rosa. Además, lleva referencia gráficas a las ciudades que recibirán la definición del torneo. Estamos hablando de Dallas, Atlanta, Miami y Nueva York, Nueva Jersey. En la recta final del Mundial, no solo cambian los protagonistas, también cambia la pelota con la que se buscará tocar la gloria eterna.
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La hora cero, 30 minutos.

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la hora 1:30. 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

Colombia, de Latinoamérica, que sepan que con disciplina, con trabajo, con esfuerzo, con sacrificio, con mucha humildad, podemos cumplir nuestros sueños. 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

Es la hora 5:31 minutos. 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

la hora 6:31. 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

0: la hora 7, un minuto. 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
1: Buenos días, la mejor forma de comenzar el día es tomando conciencia de nuestro cuerpo y el estado de nuestra mente. Te invito a sentarte cómodamente con la espalda derecha, los hombros relajados, y vamos a hacer una respiración que se llama respiración yógica completa, que te da mucha energía, aumenta tu capacidad pulmonar y también te da relajación. La mano derecha la colocamos sobre el pecho y la mano izquierda sobre el abdomen. Y al inhalar vamos a llevar nuestra conciencia del aire hacia el abdomen. Observa cómo se infla la panza, el diafragma empuja para abajo y luego, si seguís inhalando, se infla el torso y por último se levantan las clavículas. Llena de aire tus pulmones y al exhalar en el mismo orden, primero se liberan las clavículas, luego el torso y por último el abdomen, llevando el ombligo hacia la columna. Vamos a repetir esto por algunas rondas más. Inhala, infla el abdomen, luego el torso y por último se levantan las clavículas. Y en el mismo orden exhalamos y relajamos. Puedes continuar esta técnica por algunas rondas más. Y cuando te sientas completo, relaja el cuerpo, la respiración y suavemente puedes abrir tus ojos para comenzar el día.
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5: Es la hora 7, 23 minutos.

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Es la hora 8, 6 minutos. 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
1: De noticias en Grupo Shopping. En Córdoba, la provincia mantiene alerta por incendios forestales. El territorio provincial enfrenta una fase de extrema vulnerabilidad climática que se agravará hacia el viernes. Esta situación responde a un pronóstico de fuertes vientos y calor intenso que eleva el peligro de fuego en las sierras. Ante la sequedad de los pastizales, las autoridades recordaron la prohibición total de realizar quemas en todo el suelo cordobés. En deportes, FIFA confirmó el árbitro para la semifinal. El máximo organismo del fútbol eligió al estadounidense Ismail Elfat para dirigir el duelo entre Argentina e Inglaterra. El juez designado posee una gran trayectoria internacional y ya sumó 3 presentaciones durante la actual competencia mundialista. Sus compatriotas Corey Parker y Kyle Atkins completarán la terna oficial para el partido de este miércoles. El pronóstico para el día de hoy cielo parcialmente nublado. Vientos del sector norte, máxima 22 grados.
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0: Es la hora 8:36. 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
7: La selección argentina volverá a ver.

0: verse las caras con Inglaterra, con una generación que nunca tuvo la oportunidad de medirse ante este rival. Sin embargo, en el banco estarán Lionel Scaloni, Walter Samuel, Pablo Aimar y Roberto Ayala, que ya supieron enfrentarlos en su época de jugador. Hay que remontarnos a 1997, cuando Scaloni enfrentó a Inglaterra en los octavos de final del Mundial Sub-20. Aquel encuentro finalizó 2-1 a favor de la selección argentina, Pablo Aimar metió uno de los goles y Walter Samuel fue titular. En el Mundial de Francia 1998, Roberto Ayala se midió contra Inglaterra en los octavos de final. El encuentro terminó 2-2 y en los penales avanzó la selección argentina. El exfutbolista y ahora actual ayudante de campo ejecutó su penal y lo convirtió. Más adelante en el tiempo, en el Mundial 2002, Pablo Aimar y Roberto Ayala integraron el plantel que perdió 1-0 ante Inglaterra por la fase de grupos. El payasito fue suplente e ingresó en el lugar de Juan Sebastián Verón y el ratón Ayala no jugó porque se lesionó en la entrada de calor. El último partido donde jugaron algunos de los referentes del cuerpo técnico fue un amistoso del año 2005. Nuevamente Ayala y Walter Samuel fueron titulares en ese cruce. El encuentro terminó 3-2 a favor del equipo europeo. En el día de mañana, varios jugadores que pisarán el campo de juego enfrentarán por primera vez a Inglaterra. Entre ellos el capitán, Lionel Messi, que a sus 39 años estará enfrentándose por primera vez ante el equipo europeo.
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Es la hora 9 en punto.

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0: ¿cómo están? Comenzamos un nuevo programa, estamos arrancando en esta mañana de martes. Tenemos un programa cargado de información y te vamos a acompañar durante toda la mañana con las mejores canciones.
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0: un día lindo en la ciudad de Córdoba, 8 grados, la temperatura actual, cielo parcialmente nublado. Humedad 79% y el viento del sector este a 4 kilómetros por hora. La máxima para el día de hoy 22 grados, así que va a ir subiendo la temperatura en Córdoba.
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0: Como decíamos, hoy tenemos un programa cargado de información y te vamos a acompañar durante toda la mañana. Mi nombre es Lucre Mazaforte y arrancamos, como siempre, mejor que ayer.

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1: ¿Por qué todos sacamos fotos de la comida cuando viajamos? Hay algo que hace algunos años era raro y hoy casi que parece obligatorio. Viajamos, llega el plato a la mesa y antes de probarlo sacamos una foto. Pero lo curioso es que detrás de eso hay una explicación. Los especialistas en memoria dicen que la comida es uno de los recuerdos más potentes de un viaje porque involucra varios sentidos al mismo tiempo. El sabor, el aroma, la textura y hasta el lugar donde lo probamos. Por eso muchas veces recordamos perfectamente un desayuno en Estambul, un ceviche en Perú o una pasta en Buenos Aires. Aunque hayamos olvidado otros detalles del viaje. Y hay un dato interesante. Cuando la gente recuerda sus mejores experiencias de viaje, la gastronomía aparece cada vez más arriba en los rankings, incluso por encima de algunas atracciones turísticas. Por eso, un consejo simple. La próxima vez que viajes, además de sacar la foto, anota dónde fue y qué comiste. Porque dentro de unos años, probablemente ese plato te haga viajar otra vez. Y quizá por eso fotografiamos la comida. No para mostrar lo que estamos comiendo, sino para guardar un momento que no queremos olvidar.
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20 minutos pasaron de las 9 de la mañana, seguimos disfrutando de más canciones. 3515-461-361. 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
0: Siguen llegando mensajitos, habilitado el WhatsApp para que manden sus mensajes. 3515-461-361.

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En un ratito largamos sorteos, así que quédense prendidísimos.

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6: La selección argentina volverá a verse las caras con Inglaterra, con una generación que nunca tuvo la oportunidad de medirse ante este rival. Sin embargo, en el banco estarán Lionel Scaloni, Walter Samuel, Pablo Aimar y Roberto Ayala, que ya supieron enfrentarlos en su época de jugador. Hay que remontarnos a 1997, cuando Scaloni enfrentó a Inglaterra en los octavos de final del Mundial Sub-20. Aquel encuentro finalizó 2-1 a favor de la selección argentina, Pablo Aimar metió uno de los goles y Walter Samuel fue titular. En el Mundial de Francia 1998, Roberto Ayala se midió contra Inglaterra en los octavos de final. El encuentro terminó 2-2 y en los penales avanzó la selección argentina. El exfutbolista y ahora actual ayudante de campo ejecutó su penal y lo convirtió. Más adelante en el tiempo, en el Mundial 2002, Pablo Aimar y Roberto Ayala integraron el plantel que perdió 1-0 ante Inglaterra por la fase de grupos. El payasito fue suplente e ingresó en el lugar de Juan Sebastián Verón y el ratón Ayala no jugó porque se lesionó en la entrada de calor. El último partido donde jugaron algunos de los referentes del cuerpo técnico fue un amistoso del año 2005. Nuevamente Ayala y Walter Samuel fueron titulares en ese cruce. El encuentro terminó 3-2 a favor del equipo europeo. En el día de mañana, varios jugadores que pisarán el campo de juego enfrentarán por primera vez a Inglaterra. Entre ellos el capitán Lionel Messi, que a sus 39 años estará enfrentándose por primera vez ante el equipo europeo.
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1: De noticias en Grupo Shopping. En Córdoba, la provincia mantiene alerta por incendios forestales. El territorio provincial enfrenta una fase de extrema vulnerabilidad climática que se agravará hacia el viernes. Esta situación responde a un pronóstico de fuertes vientos y calor intenso que eleva el peligro de fuego en las sierras. Ante la sequedad de los pastizales, las autoridades recordaron la prohibición total de realizar quemas en todo el suelo cordobés. En deportes, FIFA confirmó el árbitro para la semifinal. El máximo organismo del fútbol eligió al estadounidense Ismail Elfat para dirigir el duelo entre Argentina e Inglaterra. El juez designado posee una gran trayectoria internacional y ya sumó 3 presentaciones durante la actual competencia mundialista. Sus compatriotas Corey Parker y Kyle Atkins completarán la terna oficial para el partido de este miércoles. El pronóstico para el día de hoy cielo parcialmente nublado. Vientos del sector norte, máxima 22 grados.
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2: El estreno destacado de la semana es el live action de Moana. Moana, interpretado por Catherine LaGuardia, responde a la llamada del océano y por primera vez viaja más allá del arrecife de su isla de Motunui con un semidios Maui, con la actuación de Dwayne Johnson. Será un viaje inolvidable para devolver la prosperidad de su pueblo.
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0: minutos, faltan para las 10 de la mañana. Seguimos disfrutando de más canciones, nos seguimos acompañando y atención porque largamos sorteo.
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0: Así como escuchaste. Largamos sorteo para los más chiquititos de la familia porque tenemos entradas para Pica Pica.
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pasaron de las 10 de la mañana. Seguimos disfrutando de más canciones. Nos seguimos acompañando y en un ratito vamos a repasar efemérides. Pero vos no te olvides que podés seguir participando por entradas para Pica Pica. 3515-461-361. Participo por Pica Pica, nombre, apellido, últimos tres números del DNI y estás anotado.

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0: 19 minutos pasaron de las 10 de la mañana. Seguimos disfrutando de más canciones, nos seguimos acompañando y vamos a repasar efemérides de este 14 de julio. ¿Qué pasó y qué pasa un 14 de julio?
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Rey Picapiedra, Supersónicos, Scooby-Doo, entre otros. También un día como hoy de 1956 nacía Julio Chávez, reconocido actor argentino. Como hoy de 1995 se creaba el formato de música MP3.

0: quedan algunas de las efemérides de este 14 de julio. Alguien del otro lado celebrando cumpleaños, alguien del otro lado celebrando aniversario. 3515-461-361-361. Alguien del otro lado festejando cumpleaños, alguien festejando aniversario. Pueden ir mandándome sus mensajitos. 351-5461-361.
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1: Noticias en Grupo Shopping. En el país, el INDEC dará a conocer esta tarde la inflación de junio. El dato es esperado con expectativa por el gobierno y los mercados, ya que servirá para medir la evolución del proceso de desaceleración de los precios. Las consultoras privadas proyectan un índice similar o levemente superior al registrado en mayo. Internacional. El petróleo volvió a subir y se acerca a los $90 por barril. La escalada se produce en medio de los nuevos ataques de Estados Unidos contra Irán, que reavivaron la tensión en Medio Oriente y generaron preocupación por un posible impacto en el abastecimiento mundial del crudo. Por su parte, Trump anunció que su gobierno asumirá el rol de guardián del Estrecho de Hormuz y que cobrará un reembolso del 20% sobre toda la carga transportada por esa vía marítima. El pronóstico para el día de hoy, cielo parcialmente nublado. Viento del sector norte, máxima 22 grados.
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1: 11 grados la temperatura actual en la ciudad de Córdoba, cielo parcialmente nublado. Humedad 69% y el viento del sector este a 8 kilómetros por hora. La máxima para el día de hoy, 22 grados.
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0: Fría, 13 minutos faltan para las 11 de la mañana. Y atención, porque vamos a repasar los partidos que quedan del Mundial 2026. Esta tarde, a las 4 de la tarde, Francia se enfrentará a España por semifinales. Mañana, miércoles, Argentina se enfrentará a Inglaterra también a las 4 de la tarde. Y después, el domingo, será la final de este Mundial 2026. Qué rápido que se pasó, chicos. Voló el Mundial. La tita que tenemos dando vuelta en esta mañana de martes. Vamos a seguir disfrutando de más canciones, nos seguimos acompañando, así que quédate que hasta las 13 hacemos Mejor que Ayer.
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1: ¿Sabías que Jorge Drexler es otorrinolaringólogo? Además de ser un gran músico, estudió medicina y obtuvo la licenciatura en su ciudad natal. Tras obtener su diplomatura, se desempeñó como médico al igual que sus padres. Todo esto antes de dedicarse de lleno a la música. A lo largo de su carrera, ha ganado 17 premios Grammy Latinos, un premio Oscar, un premio Goya, 3 premios Graffiti, entre muchos otros. Es un artista que ha publicado 15 álbumes de estudio y colaborado con numerosos artistas.

En el año 2021 colaboró con el artista español C. Tangana en el tema Nominao, dentro del álbum El Madrileño, obteniendo gran reconocimiento entre el público joven.

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Las 11 de la mañana, seguimos disfrutando de más canciones. WhatsApp habilitado para que ustedes empiecen a mandar sus mensajitos. 3515-461-361. Como decíamos hace un ratito, tenemos entradas para Pica Pica para participar. Y también, atención, porque tenemos otro sorteo en la mañana de este martes. Tenemos entradas para Monet Inmersivo en el complejo ferial. Sorteamos un par de entradas para Monet Inmersivo el día miércoles. 3515-461-361. Participo por Monet. Nombre, apellido, últimos tres números del DNI y están anotados. 3515-461-361. Mientras van mandando sus mensajes, vamos a seguir disfrutando de más canciones. Nos quedamos escuchando a Roger King, Dead Marai, Perfecta.

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1: La selección argentina volverá a verse las caras con Inglaterra, con una generación que nunca tuvo la oportunidad de medirse ante este rival. Sin embargo, en el banco estarán Lionel Scaloni, Walter Samuel, Pablo Aimar y Roberto Ayala, que ya supieron enfrentarlos en su época de jugador. Hay que remontarnos a 1997, cuando Scaloni enfrentó a Inglaterra en los octavos de final del Mundial Sub-20. Aquel encuentro finalizó 2-1 a favor de la selección argentina, Pablo Aimar metió uno de los goles y Walter Samuel fue titular. En el Mundial de Francia 1998, Roberto Ayala se midió contra Inglaterra en los octavos de final. El encuentro terminó 2-2 y en los penales avanzó la selección argentina. El exfutbolista y ahora actual ayudante de campo ejecutó su penal y lo convirtió. Más adelante en el tiempo, en el Mundial 2002, Pablo Aimar y Roberto Ayala integraron el plantel que perdió 1-0 ante Inglaterra por la fase de grupos. El payasito fue suplente e ingresó en el lugar de Juan Sebastián Verón y el ratón Ayala no jugó porque se lesionó en la entrada de calor. El último partido donde jugaron algunos de los referentes del cuerpo técnico fue un amistoso del año 2005. Nuevamente Ayala y Walter Samuel fueron titulares en ese cruce. El encuentro terminó 3-2 a favor del equipo europeo. En el día de mañana, varios jugadores que pisarán el campo de juego enfrentarán por primera vez a Inglaterra. Entre ellos el capitán Lionel Messi, que a sus 39 años estará enfrentándose por primera vez ante el equipo europeo.
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1: Es la hora 11, 21 minutos. 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

0: 90 dólares por barril. La escalada se produce en medio de los nuevos ataques de Estados Unidos contra Irán, que reavivaron la tensión en Medio Oriente y generaron preocupación por un posible impacto en el abastecimiento mundial del crudo. Por su parte, Trump anunció que su gobierno asumirá el rol de guardián del estrecho de Hormuz y que cobrará un reembolso del 20% sobre toda la carga transportada por esa vía marítima. El pronóstico para el día de hoy, cielo parcialmente nublado. Viento del sector norte, máxima 22 grados.
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Por acá van llegando algunos mensajitos. Hola Lucre, quiero participar por las entradas para Monet. Así puedo llevar a mis nenes a algún lado de vacaciones. Espero tener suerte. Fiamma Maldonado. Por acá también Lucre, me sumo al sorteo. Monet Inmersivo, Javier Gorosito. Arrodillado como un niño en la orilla. Ana Belén Tamioso también participando. Y ahora que te digo adiós. Buenas, participo por Monet, Patricia Dionigi. Hola, buenos días, participo por las entradas para Monet. Vamos a hilarte con mi pareja. Morimos por ir.

Mal económicamente y no podemos pagarla. Aldana Brandán. Sandra también participando por las entradas para Monet Inmersivo. 3515-461-361. Me mandan por qué quieren participar y dejan sus datos. Nombre, apellido, últimos tres números del DNI y están anotadísimos.

Como decíamos, tenemos de todo para compartir en esta mañana de martes. Y vamos a hablar de algo que se estuvo hablando en el último tiempo y es como una fórmula, una mano, digamos, de alguna manera, para que las malas noticias no nos afecten tanto en el estado de ánimo. Bueno, en primer lugar, las malas noticias son parte de la realidad, pero la forma en la que las procesamos puede marcar una gran diferencia en cómo nosotros lo tomamos. Por ejemplo, especialistas aseguran que la clave no está en evitar el impacto, sino en reconocer las emociones que se despiertan y entender que no todo lo que pensamos refleja necesariamente la realidad. Hay que aprender a tomar distancia de los pensamientos automáticos, desarrollar mayor flexibilidad frente a la incertidumbre y entrenar el foco de atención. Son herramientas que pueden ayudar a reducir esa ansiedad y enfrentar el día con mayor equilibrio emocional. Bueno, como decíamos, primero que las malas noticias impactan. Aunque el contexto influye en nuestro estado de ánimo, los especialistas sostienen que la forma en que procesamos lo que ocurre depende del estado interno en el que enfrentamos cada situación. En segundo lugar, algo muy importante es reconocer las emociones, lo decimos siempre, lo dijimos ayer con la Nutri, lo hemos dicho con la psicóloga, lo hemos dicho en un montón de situaciones, hay que reconocer las emociones. En tercer lugar, la flexibilidad ayuda a manejar emociones. En un mundo en constante cambio, digamos, aprender a adaptarse y aceptar que no siempre va a haber respuestas y certezas permite reducir la ansiedad y afrontar mejor los desafíos cotidianos. En cuarto lugar, la mente puede amplificar el miedo. Los expertos explican que el cerebro no distingue con facilidad entre amenazas reales e imaginadas. Entonces, bueno, hay que intentar diferenciar eso y no hay que creer todo lo que pensamos. La recomendación es tomar distancia de los pensamientos automáticos y entrenar a la mente para enfocarse también en los aspectos positivos de la realidad. Algunos datos, algunos tips para tener en cuenta que me parecen interesantes para trabajar, por supuesto, y obviamente vivir la vida de otra manera. Vamos a seguir disfrutando de más canciones, nos vamos a seguir acompañando, así que quédate prendido a la radio.

0: Es la hora 11:46.
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1: 12 grados, 4 décimas, la temperatura actual en la ciudad de Córdoba, cielo algo nublado, humedad de 66% y el viento del sector este a 8 kilómetros por hora. La máxima para hoy, 22 grados.
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0: hasta las 13. 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
1: Sentate en el lugar en el que estés, vamos a darle un descanso a este día y lo único que tenemos que hacer es cerrar nuestros ojos. Con la mano derecha vas a tapar tu fosa nasal derecha con el pulgar y la fosa nasal izquierda con el dedo anular o el meñique, cualquiera de los dos o el que te quede cómodo. Inhalamos primero por ambas fosas nasales y exhalamos por las dos. Y ahora tapando la derecha, inhalamos por el lado izquierdo. Cambiamos y exhalamos por el lado derecho. Ahora inhalamos por el lado derecho, cambiamos y exhalamos por el lado izquierdo. Una vez más, inhala por el lado izquierdo, cambio y exhalo por el lado derecho. Y ahora inhalo por el lado derecho, cambio y exhalo por el lado izquierdo. Continúa respirando alternadamente por las fosas nasales. La clave es que lo hagas de una forma lenta, suave, profunda, como si estuvieses oliendo una flor, nunca lo harías rápido. Continúa y respira alternadamente. Esto nos trae foco, equilibrio entre los hemisferios del cerebro, relajación. Cuando estés listo, después de 2 o 3 minutos, puedes abrir tus ojos y continuar el día.
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pasaron de las 12 del mediodía. Seguimos disfrutando de más canciones. Nos seguimos acompañando 351-5461-361 en nuestro WhatsApp. En Instagram nos encuentran como @radiomansok y nos pueden escuchar en la web en radiomansa.com.ar. Y atención, porque los quiero invitar también a buscarnos en YouTube, que nos encuentran como Radio Mansa OK. Radio Mansa OK, así de fácil nos encuentran. Están invitados, por supuesto, a buscarnos en redes sociales. YouTube, Radio Mansa OK, nos encuentran y hay un montón de entrevistas con, por ejemplo, Coti, Pablo Alborán, Marcela Morelo, Zoe Gotuso, Borja Vilaseca. Muchas entrevistas realizadas en nuestro canal de YouTube. Están invitados a buscarnos. Si quieren el link, se los puedo pasar por WhatsApp, 3515-461-361, para que también vayan y se suscriban a nuestro canal. Mientras tanto, vamos a seguir disfrutando de más canciones, nos vamos a seguir acompañando, así que quédense prendidos a la radio.

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0: Vos lo que suena, Morir a tu lado. 37 minutos pasaron de las 12 del mediodía. Y vamos a repasar las series que arrasaron en las nominaciones a los premios Emmy 2026. Por ejemplo, The Pitt, el drama médico que lidera los Emmys con 25 nominaciones, que está disponible en HBO Max. Hacks también, una comedia que hizo historia y rompió récords en los Emmy, tiene 24 nominaciones, que también está disponible en HBO Max. Widow's Boy, 19 nominaciones, está disponible en Apple TV Plus. Pluribus, una apuesta de ciencia ficción que conquistó, por supuesto, a los premios, en este caso con 18 nominaciones, también disponible en HBO Max. En Apple TV Plus. Beef, una historia intensa que vuelve a meterse entre las mejores del año. Estamos hablando de una serie disponible en Netflix con 16 nominaciones. Y por último, DTF, Señor Luis. Drama, humor y un elenco brillante entre los Emmys. HBO Max también disponible, 13 nominaciones. Esas son algunas de las series que están nominadas para este próximo 14 de septiembre para los premios Emmys. Vamos a seguir disfrutando de más canciones. Quédate prendido que hasta las 13 hacemos Mejor que Ayer.
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2: Un minuto de noticias en Grupo Shopping. En el país, condenaron a Julio Devido y José López en la causa Janska. La justicia condenó al ex ministro de Planificación Julio Devido y al ex secretario de Obras Públicas José López a 5 años de prisión por su responsabilidad en la causa Janska, considerada el primer gran caso de corrupción vinculado a la obra pública en el país. El fallo también incluye inhabilitación para ejercer cargos públicos. En deportes, la selección argentina ajusta detalles para la semifinal con Inglaterra. El plantel encabezado por Scaloni arribó anoche a Atlanta, sede de

0: de la semifinal del Mundial ante Inglaterra. El DT todavía mantiene algunas dudas y no se descartan retoques en puestos puntuales para el duelo decisivo. Tras el entrenamiento dará una conferencia de prensa. 15 grados, la temperatura en la ciudad de Córdoba, humedad 59%, viento del sector este a 6 kilómetros por hora, cielo ligeramente nublado.
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1: 15 grados, 8 décimas en la temperatura actual en la ciudad de Córdoba, cielo ligeramente nublado, humedad del 59% y el viento del sector este a 6 kilómetros por hora. La máxima para el día de hoy, 22 grados. Para mañana miércoles, mínima de 12, máxima de 22 grados.
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1: Llegamos al final del programa del día de hoy. Gracias a todos por estar del otro lado. Gracias por acompañarnos. Vamos a repasar ganadores. Teníamos entradas para este próximo miércoles, o sea, para mañana, para Monet Inmersivo. La ganadora es Mariela Frola 312. Mariela Frola 312, te ganaste entradas para disfrutar de mañana Monet Inmersivo. Y también teníamos entradas para el 17 de julio, disfrutar de Pica Pica. La ganadora es Josefina San 727. Josefina 727, te ganaste las entradas para disfrutar de Pica Pica. Gracias a todos por estar del otro lado, gracias por acompañarnos. Mi nombre es Lucre Mazaforte, nos reencontramos mañana de 9 a 13 para hacer un nuevo programa de Mejor que Ayer. Buen martes para todos. Chau, chau.

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0: Es la hora 13, 21 minutos.
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1: Un minuto de noticias en Grupo Shopping. En el país, condenaron a Julio Devido y José López en la causa Janska. La justicia condenó al ex ministro de Planificación Julio Devido y al ex secretario de Obras Públicas José López a 5 años de prisión por su responsabilidad en la causa Janska, considerada el primer gran caso de corrupción vinculado a la obra pública en el país. El fallo también incluye inhabilitación para ejercer cargos públicos. En deportes, la selección argentina ajusta detalles para la semifinal con Inglaterra. El plantel encabezado por Scaloni arribó anoche a Atlanta, sede de la semifinal del Mundial ante Inglaterra. El DT todavía mantiene algunas dudas y no se descartan retoques en puestos puntuales para el duelo decisivo. Tras el entrenamiento dará una conferencia de prensa. 15 grados, la temperatura en la ciudad de Córdoba, humedad 59%, viento del sector este a 6 kilómetros por hora, cielo ligeramente nublado.
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1: La selección argentina volverá a verse las caras con Inglaterra, con una generación que nunca tuvo la oportunidad de medirse ante este rival. Sin embargo, en el banco estarán Lionel Scaloni, Walter Samuel, Pablo Aimar y Roberto Ayala, que ya supieron enfrentarlos en su época de jugador. Hay que remontarnos a 1997, cuando Scaloni enfrentó a Inglaterra en los octavos de final del Mundial Sub-20. Aquel encuentro finalizó 2-1 a favor de la selección argentina, Pablo Aimar metió uno de los goles y Walter Samuel fue titular. En el Mundial de Francia 1998, Roberto Ayala se midió contra Inglaterra en los octavos de final. El encuentro terminó 2-2 y en los penales avanzó la selección argentina. El exfutbolista y ahora actual ayudante de campo ejecutó su penal y lo convirtió. Más adelante en el tiempo, en el Mundial 2002, Pablo Aimar y Roberto Ayala integraron el plantel que perdió 1-0 ante Inglaterra por la fase de grupos. El payasito fue suplente e ingresó en el lugar de Juan Sebastián Verón y el ratón Ayala no jugó porque se lesionó en la entrada de calor. El último partido donde jugaron algunos de los referentes del cuerpo técnico fue un amistoso del año 2005. Nuevamente Ayala y Walter Samuel fueron titulares en ese cruce. El encuentro terminó 3-2 a favor del equipo europeo. En el día de mañana, varios jugadores que pisarán el campo de juego enfrentarán por primera vez a Inglaterra. Entre ellos el capitán Lionel Messi, que a sus 39 años estará enfrentándose por primera vez ante el equipo europeo.
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1: Sentate en el lugar en el que estés, vamos a darle un descanso a este día y lo único que tenemos que hacer es cerrar nuestros ojos. Con la mano derecha vas a tapar tu fosa nasal derecha con el pulgar y la fosa nasal izquierda con el dedo.

0: anular o el meñique, cualquiera de los dos o el que te quede cómodo. Inhalamos primero por ambas fosas nasales y exhalamos por las dos. Y ahora tapando la derecha, inhalamos por el lado izquierdo, cambiamos y exhalamos por el lado derecho. Ahora inhalamos por el lado derecho, cambiamos y exhalamos por el lado izquierdo. Una vez más, inhala por el lado izquierdo, cambio y exhalo por el lado derecho. Y ahora inhalo por el lado derecho, cambio y exhalo por el lado izquierdo. Continúa respirando alternadamente por las fosas nasales. La clave es que lo hagas de una forma lenta, suave, profunda, como si estuvieses oliendo una flor, nunca lo harías rápido. Continúa y respira alternadamente. Esto nos trae foco, equilibrio entre los hemisferios del cerebro, relajación. Cuando estés listo, después de 2 o 3 minutos, puedes abrir tus ojos y continuar el día.
1: 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Es la hora 13, 41 minutos.
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1: ¿Por qué todos sacamos fotos de la comida cuando viajamos? Hay algo que hace algunos años era raro y hoy casi que parece obligatorio. Viajamos, llega el plato a la mesa y antes de probarlo sacamos una foto. Pero lo curioso es que detrás de eso hay una explicación. Los especialistas en memoria dicen que la comida es uno de los recuerdos más potentes de un viaje porque involucra varios sentidos al mismo tiempo. El sabor, el aroma, la textura y hasta el lugar donde lo probamos. Por eso muchas veces recordamos perfectamente un desayuno en Estambul, un ceviche en Perú o una pasta en Buenos Aires. Aunque hayamos olvidado otros detalles del viaje. Y hay un dato interesante. Cuando la gente recuerda sus mejores experiencias de viaje, la gastronomía aparece cada vez más arriba en los rankings. Incluso por encima de algunas atracciones turísticas. Por eso, un consejo simple. La próxima vez que viajes, además de sacar la foto, anota dónde fue y qué comiste. Porque dentro de unos años, probablemente ese plato te haga viajar otra vez. Y quizá por eso fotografiamos la comida. No para mostrar lo que estamos comiendo, sino para guardar un momento que no queremos olvidar.
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0: Es la hora 14, 17 minutos.
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1: Un minuto de noticias en Grupo Shopping. En el país, el gobierno analiza garantizar por ley la autonomía del INDEC. La iniciativa podría incorporarse al proyecto de reforma de la Carta Orgánica del Banco Central y busca fortalecer la independencia técnica del organismo estadístico. Esto busca que sus autoridades y la elaboración de los indicadores oficiales queden protegidas de la injerencia política. En Córdoba, rige una alerta ambiental por riesgo alto de incendios en toda la provincia. Las autoridades reiteraron el pedido de extremar los cuidados y recordaron que continúa la prohibición de encendido del fuego debido a las condiciones climáticas. Ante la detección de humo o fuego, se solicita dar aviso inmediato al 100 de bomberos, al 911 o al 0800-888-38346 de la central de emergencias. 16 grados, la temperatura en Córdoba, humedad 60%, viento del sector este a 6 kilómetros por hora, cielo ligeramente nublado.
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0: la hora 15, 24 minutos.
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1: Un minuto de noticias en Grupo Shopping. En el país, el gobierno analiza garantizar por ley la autonomía del INDEC. La iniciativa podría incorporarse al proyecto de reforma de la Carta Orgánica del Banco Central y busca fortalecer la independencia técnica del organismo estadístico. Esto busca que sus autoridades y la elaboración de los indicadores oficiales queden protegidas de la injerencia política. En Córdoba, rige una alerta ambiental por riesgo alto de incendios en toda la provincia. Las autoridades reiteraron el pedido de extremar los cuidados y recordaron que continúa la prohibición de encendido del fuego debido a las condiciones climáticas. Ante la detección de humo o fuego, se solicita dar aviso inmediato al 100 de bomberos, al 911 o al 0800-888-38346 de la central de emergencias. 16 grados, la temperatura en Córdoba, humedad 60%, viento del sector este a 6 kilómetros por hora, cielo ligeramente nublado.
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1: Sentate en el lugar en el que estés, vamos a darle un descanso a este día y lo único que tenemos que hacer es cerrar nuestros ojos. Con la mano derecha vas a tapar tu fosa nasal derecha con el pulgar y la fosa nasal izquierda con el dedo anular o el meñique, cualquiera de los dos o el que te quede cómodo. Inhalamos primero por ambas fosas nasales y exhalamos por las dos. Y ahora tapando la derecha, inhalamos por el lado izquierdo, cambiamos y exhalamos por el lado derecho. Ahora inhalamos por el lado derecho, cambiamos y exhalamos por el lado izquierdo. Una vez más, inhala por el lado izquierdo, cambio y exhalo por el lado derecho. Y ahora inhalo por el lado derecho, cambio y exhalo por el lado izquierdo. Continúa respirando alternadamente por las fosas nasales. La clave es que lo hagas de una forma lenta, suave, profunda, como si estuvieses oliendo una flor, nunca lo harías rápido. Continúa y respira alternadamente. Esto nos trae foco, equilibrio entre los hemisferios del cerebro, relajación. Cuando estés listo, después de 2 o 3 minutos, puedes abrir tus ojos y continuar el día.
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2: Es la hora 15, 43 minutos. 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
3: La selección argentina volverá a verse las caras con Inglaterra, con una generación que nunca tuvo la oportunidad de medirse ante este rival. Sin embargo, en el banco estarán Lionel Scaloni, Walter Samuel, Pablo Aimar y Roberto Ayala, que ya supieron enfrentarlos en su época de jugador. Hay que remontarnos a 1997, cuando Scaloni enfrentó a Inglaterra en los octavos de final del Mundial Sub-20. Aquel encuentro finalizó 2-1 a favor de la selección argentina. Pablo Aimar metió uno de los goles y Walter Samuel fue titular. En el Mundial de Francia 1998, Roberto Ayala se midió contra Inglaterra en los octavos de final. El encuentro terminó 2-2 y en los penales avanzó la selección argentina. El exfutbolista y ahora actual ayudante de campo ejecutó su penal y lo convirtió. Más adelante en el tiempo, en el Mundial 2002, Pablo Aimar y Roberto Ayala integraron el plantel que perdió 1-0 ante Inglaterra por la fase de grupos. El payasito fue suplente e ingresó en el lugar de Juan Sebastián Verón y el ratón Ayala no jugó porque se lesionó en la entrada de calor. El último partido donde jugaron algunos de los referentes del cuerpo técnico fue un amistoso del año 2005. Nuevamente Ayala y Walter Samuel fueron titulares en ese cruce. El encuentro terminó 3-2 a favor del equipo europeo. En el día de mañana, varios jugadores que pisarán el campo de juego enfrentarán por primera vez a Inglaterra. Entre ellos el capitán Lionel Messi, que a sus 39 años estará enfrentándose por primera vez ante el equipo europeo.
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0: Es la hora 16, en punto. 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
2: ¿Sabías que el dúo musical Sin Bandera tuvo una separación en el año 2008? Sí, el dúo mexicano se separó, pero después de 7 años, en noviembre del 2015, se volvieron a juntar para realizar una gira de conciertos. Con esta gira, que se llamó Una Última Vez, el dúo llegó a nuestra ciudad en el año 2017 a Plaza de la Música. Uno de sus últimos reencuentros con sus fanáticos cordobeses fue a comienzos de este año, el 19 de febrero en Quality Arena, donde realizaron un show sold out en el que confirmaron que nos vamos a volver a encontrar el 25 de febrero del año 2027 con su gira Escenas Tour.

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0: Es la hora 16, 21 minutos.
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1: Un minuto de noticias en Grupo Shopping. En Córdoba, médicos del PAMI denuncian la quita de pacientes. Profesionales cordobeses alertan sobre la resignación unilateral de sus afiliados. Esta medida afecta la continuidad de los consultorios y el vínculo de confianza con los jubilados. El conflicto persiste luego de los recientes cambios en el sistema de pagos de la obra social. En el país, el gobierno refuerza la seguridad en la Embajada Británica. La Policía Federal desplegará 300 efectivos. El operativo preventivo busca evitar incidentes antes de la semifinal del Mundial entre Argentina e Inglaterra. Las autoridades disponen este control por la fuerte carga simbólica y social de este encuentro deportivo. Temperatura actual en la ciudad de Córdoba, 24 grados, cielo parcialmente nublado. Humedad del 38% y viento del sector norte a 19 kilómetros por hora.
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Es la hora 17 en punto. 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
1: La selección argentina volverá a verse las caras con Inglaterra, con una generación que nunca tuvo la oportunidad de medirse ante este rival. Sin embargo, en el banco estarán Lionel Scaloni, Walter Samuel, Pablo Aimar y Roberto Ayala, que ya supieron enfrentarlos en su época de jugador. Hay que remontarnos a 1997, cuando Scaloni enfrentó a Inglaterra en los octavos de final del Mundial Sub-20. Aquel encuentro finalizó 2-1 a favor de la selección argentina, Pablo Aimar metió uno de los goles y Walter Samuel fue titular. En el Mundial de Francia 1998, Roberto Ayala se midió contra Inglaterra en los octavos de final. El encuentro terminó 2-2 y en los penales avanzó la selección argentina. El exfutbolista y ahora actual ayudante de campo ejecutó su penal y lo convirtió. Más adelante en el tiempo, en el Mundial 2002, Pablo Aimar y Roberto Ayala integraron el plantel que perdió 1-0 ante Inglaterra por la fase de grupos. El payasito fue suplente e ingresó en el lugar de Juan Sebastián Verón y el ratón Ayala no jugó porque se lesionó en la entrada de calor. El último partido donde jugaron algunos de los referentes del cuerpo técnico fue un amistoso del año 2005. Nuevamente Ayala y Walter Samuel fueron titulares en ese cruce. El encuentro terminó 3-2 a favor del equipo europeo. En el día de mañana, varios jugadores que pisarán el campo de juego enfrentarán por primera vez a Inglaterra. Entre ellos el capitán, Lionel Messi, que a sus 39 años estará enfrentándose por primera vez ante el equipo europeo.
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1: Un minuto de noticias en Grupo Shopping. En Córdoba, médicos del PAMI denuncian la quita de pacientes. Profesionales cordobeses alertan sobre la resignación unilateral de sus afiliados. Esta medida afecta la continuidad de los consultorios y el vínculo de confianza con los jubilados. El conflicto persiste luego de los recientes cambios en el sistema de pagos de la obra social. En el país, el gobierno refuerza la seguridad en la Embajada Británica. La Policía Federal desplegará 300 efectivos. El operativo preventivo busca evitar incidentes antes de la semifinal del Mundial entre Argentina e Inglaterra. Las autoridades disponen este control por la fuerte carga simbólica y social de este encuentro deportivo. Temperatura actual en la ciudad de Córdoba, 24 grados, cielo parcialmente nublado. Humedad del 38% y viento del sector norte a 19 kilómetros por hora.
0: 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Es la hora 17:31 minutos.

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1: ¿Por qué todos sacamos fotos de la comida cuando viajamos? Hay algo que hace algunos años era raro y hoy casi que parece obligatorio. Viajamos, llega el plato a la mesa y antes de probarlo sacamos una foto. Pero lo curioso es que detrás de eso hay una explicación. Los especialistas en memoria dicen que la comida es uno de los recuerdos más potentes de un viaje porque involucra varios sentidos al mismo tiempo. El sabor, el aroma, la textura y hasta el lugar donde lo probamos. Por eso muchas veces recordamos perfectamente un desayuno en Estambul, un ceviche en Perú o una pasta en Buenos Aires. Aunque hayamos olvidado otros detalles del viaje. Y hay un dato interesante. Cuando la gente recuerda sus mejores experiencias de viaje, la gastronomía aparece cada vez más arriba en los rankings. Incluso por encima de algunas atracciones turísticas. Por eso, un consejo simple. La próxima vez que viajes, además de sacar la foto, anota dónde fue y qué comiste. Porque dentro de unos años, probablemente ese plato te haga viajar otra vez. Y quizá por eso fotografiamos la comida. No para mostrar lo que estamos comiendo, sino para guardar un momento que no queremos olvidar.
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1: Sentate en el lugar en el que estés, vamos a darle un descanso a este día y lo único que tenemos que hacer es cerrar nuestros ojos. Con la mano derecha vas a tapar tu fosa nasal derecha con el pulgar y la fosa nasal izquierda con el dedo anular o el meñique, cualquiera de los dos o el que te quede cómodo. Inhalamos primero por ambas fosas nasales y exhalamos por las dos. Y ahora tapando la derecha, inhalamos por el lado izquierdo, cambiamos y exhalamos por el lado derecho. Ahora inhalamos por el lado derecho, cambiamos y exhalamos por el lado izquierdo. Una vez más, inhala por el lado izquierdo, cambio y exhalo por el lado derecho. Y ahora inhalo por el lado derecho, cambio y exhalo por el lado izquierdo. Continúa respirando alternadamente por las fosas nasales. La clave es que lo hagas de una forma lenta, suave, profunda, como si estuvieses oliendo una flor, nunca lo harías rápido. Continúa y respira alternadamente. Esto nos trae foco, equilibrio entre los hemisferios del cerebro, relajación. Cuando estés listo, después de 2 o 3 minutos, puedes abrir tus ojos y continuar el día.
0: 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Es la hora 18, 11 minutos.
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1: Noticias en Grupo Shopping. En el país, la inflación de junio bajó al 1,9%. El INDEC confirmó esta tarde una nueva caída de los precios minoristas. Los rubros de recreación y salud lideraron las subas registradas el mes pasado. Esta cifra marcó el tercer descenso mensual consecutivo en todo el país. El Gobierno Nacional analizó la suspensión de las elecciones primarias. La Mesa Política de la Casa Rosada definió hoy la agenda de reformas para el segundo semestre. El oficialismo propuso la eliminación de las PASO tras la negociación con varios gobernadores provinciales. Esta medida buscó simplificar el calendario electoral y reducir los gastos públicos del Estado para el próximo año. Temperatura actual en la ciudad de Córdoba, 22 grados, cielo parcialmente nublado, humedad del 40% y viento del sector noreste a 10 kilómetros por hora.
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0: Es la hora 18:43 minutos.
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Es la hora 19, 4 minutos. 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
0: Un minuto de noticias en Grupo Shopping. En el país, la inflación de junio bajó al 1,9%. El INDEC confirmó esta tarde una nueva caída de los precios minoristas. Los rubros de recreación y salud lideraron las subas registradas el mes pasado. Esta cifra marcó el tercer descenso mensual consecutivo en todo el país. El Gobierno Nacional analizó la suspensión de las elecciones primarias. La mesa política de la Casa Rosada definió hoy la agenda de reformas para el segundo semestre. El oficialismo propuso la eliminación de las PASO tras la negociación con varios gobernadores provinciales. Esta medida buscó simplificar el calendario electoral y reducir los gastos públicos del Estado para el próximo año. Temperatura actual en la ciudad de Córdoba, 22 grados, cielo parcialmente nublado, humedad del 40% y viento del sector noreste a 10 kilómetros por hora.
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0: del gran Abel.
1: Muchas gracias.
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0: Es la hora 19:46.
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0: 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Junto al arte de vivir, queremos que puedas cerrar tu día en calma.
1: Te invito a que te sientes cómodamente y cierres tus ojos. Ahora es momento de dejar el día atrás y vamos a hacer una técnica que nos va a llevar hacia adentro y nos va a permitir descansar mejor. Esta técnica se llama la respiración de la abeja y lo que vamos a hacer es imitar el zumbido de la abeja exhalando con el sonido M hasta quedarnos sin aire y dejando los labios bien flojitos. Te va a permitir sentir una vibración sobre los labios y sobre todo el cráneo. Parece simple, pero tiene un impacto muy profundo en el sistema nervioso. Y lo que vamos a hacer es combinarlo con un movimiento de los dedos índices sobre las tapitas, los cartílagos que tenemos en las orejas, tapando y destapando al mismo tiempo que exhalamos con el sonido M. Lo hacemos de 3 a 5 veces, podés empezar.

0: Cuando termines, relaja las manos, relaja la respiración y observa cómo está tu mente, el cuerpo. Y desde aquí puedes ir a descansar. Que tengas unas buenas noches.
1: 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Es la hora 20, 5 minutos. 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
1: La selección argentina volverá a verse las caras con Inglaterra, con una generación que nunca tuvo la oportunidad de medirse ante este rival. Sin embargo, en el banco estarán Lionel Scaloni, Walter Samuel, Pablo Aimar y Roberto Ayala, que ya supieron enfrentarlos en su época de jugador. Hay que remontarnos a 1997, cuando Scaloni enfrentó a Inglaterra en los octavos de final del Mundial Sub-20. Aquel encuentro finalizó 2-1 a favor de la selección argentina. Pablo Aimar metió uno de los goles y Walter Samuel fue titular. En el Mundial de Francia 1998, Roberto Ayala se midió contra Inglaterra en los octavos de final. El encuentro terminó 2-2 y en los penales avanzó la selección argentina. El exfutbolista y ahora actual ayudante de campo ejecutó su penal y lo convirtió. Más adelante en el tiempo, en el Mundial 2002, Pablo Aimar y Roberto Ayala integraron el plantel que perdió 1-0 ante Inglaterra por la fase de grupos. El payasito fue suplente e ingresó en el lugar de Juan Sebastián Verón y el ratón Ayala no jugó porque se lesionó en la entrada de calor. El último partido donde jugaron algunos de los referentes del cuerpo técnico fue un amistoso del año 2005. Nuevamente Ayala y Walter Samuel fueron titulares en ese cruce. El encuentro terminó 3-2 a favor del equipo europeo. En el día de mañana, varios jugadores que pisarán el campo de juego enfrentarán por primera vez a Inglaterra. Entre ellos el capitán, Lionel Messi, que a sus 39 años estará enfrentándose por primera vez ante el equipo europeo.
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0: Y la hora 20, 37 minutos.
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